0: Espíritu. También nos están reportando charcos peligrosos en la prolongación de la Esteban de Antuñano, ya para salir a lo que es justamente Hermano Cerdán. Conduzca con mucha precaución, por favor. Hablando de Hermano Cerdán, allá se encuentra Ander García. ¿Cómo estás, Ander?
1: Hola, muy buenas tardes, Iván. Y así justamente como lo dices, se informa a todos los automovilistas que han comenzado obviamente las lluvias y con granizo sobre el Boulevard Hermano Cerdán con dirección a Galerías. Se recomienda extremar con precauciones al conducir, reducir la velocidad debido a que la visibilidad es reducida, mantener distancia entre vehículos y evitar las maniobras bruscas para evitar cualquier accidente. Conduzca con precaución y permanezca atentos a las condiciones del camino.
0: De acuerdo, muchísimas gracias. Gracias, Ander. Gracias y muy buenas tardes. Claudia Espinosa, ¿cómo estás, querida Claudia? Muy buenas tardes.
2: Muy bien, Iván, un saludo a ti, a los amigos del auditorio. En la zona de la Margarita también están reportando que la visibilidad es muy baja, hay que manejar con precaución. Ya ha aminorado en estos últimos minutos, sin embargo, bueno, pues ahora lo que está ocurriendo es estos encharcamientos. Hay un reporte sobre la carretera México-Puebla a la altura de la zona de la salida, donde están pues estas coladeras que ya por la cantidad de agua pues botaron en estos momentos, y pues ahí hay un charco, hay que circular con precaución. Estamos revisando también la zona de Boulevard Norte y la Diagonal 9 Norte, así como Boulevard Carmen Cerdán, se encuentra en estos momentos con pues una reducción en la velocidad del tránsito, precisamente por la lluvia y por los encharcamientos que ya se están presentando, después de que pues pasara estos 10 minutos que ya han comentado mis compañeros de Tráfico Puebla, donde prácticamente, bueno, pues se cayó el cielo. En la Ciudad de México también estamos revisando redes sociales, pues de nueva cuenta otra vez la lluvia en la zona de Alcaldía.
0: Muy bien, muchísimas gracias. Son las 6:06 p.m. Vamos a dejar la lluvia por un momento, aunque sigue la descarga pluvial intensa, muy intensa. Vamos a revisar rápidamente la información que este día se ha generado. Inicio de semana, carga notablemente importante. El gobierno del estado iniciará la construcción del sistema de transportación por cable en un plazo máximo de 8 semanas, o sea, en 2 meses habrá ajustes técnicos ya definidos. Esto fue confirmado por coordinador de gabinete José Luis García Parra.
3: Calculamos que en unas 8 semanas, a más tardar, estaremos iniciando ya con la construcción de las estaciones, donde no tendremos que hacer modificaciones del plan municipal, y el resto lo seguiremos trabajando con el Ayuntamiento de Puebla.
0: De acuerdo, como parte de las modificaciones, se impactará a un total de solo 77 árboles en la zona del recorrido, o sea, donde se va a construir justamente este sistema, solo habrá 77 árboles afectados y se van a trasplantar, es decir, afectados significa moverlos de un lugar a otro y por supuesto con la técnica para no destruirlos, sino solamente para moverlos.
3: 152. Al 2 de marzo, 350. Al 5 de marzo, 222. Al 9 de marzo, 116. El 9 de abril les presentábamos la actualización de 97. Y al reubicar la estación de BUAP, trasladándola a Mayorazgo, estamos reduciendo la intervención trasplante de 20 árboles.
0: Bueno, el servidor público informó que, bueno, pues el proyecto continúa su curso con una modificación importante en su trazado. Bueno, se establece, hay un anuncio, la estación originalmente contemplada en las instalaciones de la Benemérita Universidad Autónoma de Puebla será reubicada en la zona de Mayorazgo con el objetivo de ampliar la cobertura del sistema a poco menos de 15 kilómetros. El funcionario detalla que la decisión responde a los resultados de más de 26 estudios técnicos realizados desde la colocación de la primera piedra, que será, por supuesto, bueno, pues digamos emblemática, sin duda. Estos análisis han permitido identificar el cambio de ubicación. Y bueno, pues ese cambio, la realidad es que va, según el estudio, va a beneficiar a un mayor número de ciudadanos, un mayor número de colonias a lo que se tenía contemplado originalmente. La mañana de este lunes se reportó el hallazgo de un cuerpo calcinado dentro de un automóvil en las inmediaciones del Parque Centenario Laguna de Chapulco, sí, en el periférico al sur de la ciudad. automovilistas que circulaban por el sector, específicamente en la incorporación con la prolongación de la 14 Sur, reportaron al número de emergencias 911 que, bueno, pues un Seat Ibiza color arena de modelo reciente se estaba incendiando. Al llegar al lugar, elementos de la policía municipal confirmaron que las llamas ya habían consumido por completo la unidad y adentro, por supuesto, el cuerpo calcinado. La Fiscalía General del Estado de Puebla llevó a cabo durante el fin de semana una diligencia de reconstrucción de hechos como parte de las investigaciones del denominado caso del tirador del Atlixcáyotl, porque el fin de semana este señor dijo, este o estos dijeron, vamos a jugar al tiro al blanco, y parece de broma, pero pues lo siguen haciendo. La acción se realizó, me refiero a la acción por supuesto de la autoridad, se realizó sobre la vía Atlixcáyotl con el objetivo de intentar determinar el punto de impacto de la probable dirección de los disparos, algo que es muy complicado porque el vehículo, o sea, el automovilista recibió los impactos y obviamente se paró varios cientos de metros adelante.
4: Son 7 carpetas de investigación las que tenemos, 6 por daño patrimonial, 1 por lesiones. Hasta el momento se han registrado 10 hechos.
0: Bueno, sobre este asunto, el tirador del Atlixcáyotl, hoy el secretario de Seguridad Pública, Francisco Sánchez González, resaltó las acciones operativas implementadas en esta ruta para garantizar la seguridad en la zona. Hay ya operativos, ahora sí, hay operativos muy serios en función de la policía ministerial, en función de la policía federal, en función de la policía estatal y también pues las corporaciones municipales, que no se hagan como que las virgen o la virgen les habla, se tienen que meter al asunto y todo mundo a vigilar esta importante vía.
5: Tenemos un operativo coordinado con la Guardia Nacional, con la policía de la ciudad, tenemos patrullajes permanentes y constantes. También tenemos otro operativo que llevamos a cabo de manera que lo realiza personal de investigación. Y obviamente estamos trabajando de manera coordinada y permanente con la Fiscalía del Estado.
0: Bueno, le informo, el gobernador del estado, Alejandro Armenta, hizo un llamado a las personas que han sido víctimas de los ataques de este sujeto, el tirador del Atlixcáyotl. Bueno, pues el llamado es a que presenten la denuncia, a que ayuden a confirmar los hechos, a que ayuden a denunciar. Mire, yo le voy a decir algo. Hay tres, pero son dos fundamentales los que van a servir para detener, encontrar o parar literalmente toda esta actividad ilícita que se han constituido ya varios delitos. Uno de ellos es la cooperación decidida de la sociedad, a lo que se antoja muy complejo, no porque la sociedad no quiera, sino porque es muy difícil determinar justamente en dónde, porque este sujeto o sujetos se están moviendo. La otra es poner un número importantísimo de cámaras de videovigilancia. Eso es lo que opera en las grandes capitales como Nueva York, como Chicago, como Los Ángeles, como Londres, como Alemania, en Berlín. Eso es lo que inhibe los ataques de terroristas y los ataques de gente que pierde la cordura. El llamado es este aquí en Puebla.
6: Denuncien anónimamente. No va a aparecer en el acta el nombre de la persona, si es lo que les preocupa. Pero sí necesitamos la información, porque la información nos permite saber criminalística y criminología para ubicar de dónde salen las balas, cuál es la trayectoria.
0: El gobernador Alejandro Armenta descartó la posibilidad de ofrecer una recompensa económica a cambio de información que lleve precisamente a la detención de este tirador del Atlixcáyotl. El mandatario aseguró que la búsqueda del responsable continuará mediante trabajo de inteligencia, operativos coordinados y peritajes sin recurrir a estímulos económicos.
6: Yo estoy seguro que la fiscal no te puede dar más datos porque es parte de una investigación. Están muy cerca, pero no podemos decir más precisamente por eso. Se está atendiendo y le hemos pedido a las áreas de seguridad que estén muy atentas. No hay omisión. Quiero decirles a los ciudadanos que transitan por esa vía que no hay omisión. Estamos atentos.
0: Bueno, son exactamente las 6 de la tarde con 14 minutos, 6:14. Sigue lloviendo, no con la misma intensidad, pero sigue lloviendo de manera importante. Es decir, sigue reportándose la caída de mucha, mucha agua en la zona o la mancha urbana de Puebla. Por supuesto, su sector metropolitano. Ya hay inundaciones, ya se reportan afectaciones. Vamos a revisar, como lo hacemos habitualmente, con las autoridades para no especular, sino darle a usted información oportuna y, por supuesto, información verificada sobre esto que ha sido un enorme, enorme, intenso chaparrón aquí en Puebla capital. Vamos juntos a la pausa. Regreso enseguida con más.
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1: Son las 6 de la tarde con 20 minutos, 6 con 20. Ahora, aquí en la zona del Triángulo de las Ánimas, en la zona del Boulevard del Niño

0: circular con precaución. En la zona de Las Torres y 11 Sur, ahí sí sigue lloviendo con una intensidad mucho más importante que en otras zonas, así que se pide pues que estén circulando atentos y sobre todo guardando la distancia para evitar cualquier tipo de incidente.
1: Muchísimas gracias, gracias Claudia, y gracias a todos ustedes por sus reportes, y por supuesto al 2225-388425 y al 2221-552875, la comunidad de este espacio informativo. Estoy en línea con Francisco Sánchez González, secretario de Seguridad Pública, vicealmirante. ¿Cómo estás, secretario? Muy buenas tardes.
2: Buenas tardes, a tus órdenes, amigo.
1: Gracias por estar en comunicación con nosotros. Dos temas obligados, por supuesto. Vamos, hoy por la mañana dabas un amplio reporte sobre la disminución de delitos específicos. ¿Puedes hacer un gran resumen para este auditorio, secretario?
2: Sí, con gusto. Mira, el martes pasado en la mañanera de la presidenta se expusieron los indicativos que con el porcentaje de delitos a la baja que muestra el estado. Quiero decirte que en ese sentido tuvimos 12 delitos de alto impacto a la baja, como son el feminicidio con el 71.4 de disminución, el secuestro con el 54.5, el robo a transportista con un menos 34%, la extorsión con menos 24.1%, el homicidio doloso con el 21.4, el robo de vehículo con 17.5, las lesiones dolosas 14.9, los robos totales un 8.3 menos, el robo a negocio con 7.4, el robo a casa habitación con 5.7 menos, el robo a transeúnte con 4.3 menos y el robo en transporte con la disminución del 2%.
1: Ya, de acuerdo. ¿Cuáles son los que todavía significan un reto para tu secretaría?
2: Mira, tenemos retos importantes como lo es el cobro de piso, que para nosotros representa un reto porque hemos tenido en los últimos meses una alza. Lo estamos trabajando. Este delito también está a la alza a nivel nacional y obviamente tenemos que trabajar en conjunto para poderlo contener y luego a partir de ahí empezar a disminuirlo.
1: En focos especializados, es decir, en sectores, cuando digo focos, es decir, zonas específicas, secretario, o esto sí es en general.
2: No, mira, sí hay lugares específicos. Nosotros tenemos muy bien identificado que en mercados, en tianguis, en comercios, es un reto. También hay sucede en algunas partes de la ciudadanía, en algunas colonias. Tenemos que redoblar esfuerzos y empezar a hacer la contención de este delito.
1: Este asunto, secretario, por ejemplo, no se vive en zonas comerciales del centro histórico, es decir, se da más en zonas donde el flujo es, más informal.
2: Fíjate que consecuentemente hemos detectado que se da mayormente en los mercados y en los tianguis, uh-huh. donde confluyen un gran sector de comerciantes formales. También lo tenemos identificado en apartados informales, pero se está dando mucho en esta zona.
1: De acuerdo.
2: En los tianguis y en los mercados.
1: ¿Siguen siendo delincuentes incluso internacionales o de otros países?
2: Sí, tenemos la famosa banda esta de Gota a Gota, integrada por colombianos y venezolanos.
1: Sí, sí.
2: Hemos tenido una importante labor para identificarlos y para obviamente detenerlos y pedir la extradición a su país, ¿no?
1: De acuerdo.
2: Aquí nos ha ayudado mucho el Instituto Nacional de Migración y hemos trabajado de manera conjunta para poder frenar este tipo de delito.
1: ¿Ya han logrado extraditar de estas personas que son nacionalidad colombiana, venezolana, secretario?
2: Sí, hoy por la mañana precisamente en la mesa de inteligencia el delegado de migración nos reportó que enero a la fecha van 96 colombianos deportados a su país de origen por encontrarse de manera irregular en nuestro país.
1: Y cometiendo delitos, claro.
2: Sí, muchos de ellos están cometiendo delitos.
1: El otro gran tema que te quiero preguntar esta tarde, secretario, ya sabes, por supuesto, el tirador del Atlixcáyotl. Esto se ha convertido en un dolor de cabeza y en un riesgo cada vez más grande, vicealmirante. ¿Qué

0: ¿cómo aprecian en estas mesas de seguridad este que me parece es un fenómeno, pues sí, delictivo, pero muy social? ¿Cómo lo ven?
1: Mira, nosotros cuando se presentaron los primeros casos, fueron 4 casos que fueron muy de manera muy junta, sí. Fueron casi en días consecutivos. A partir de ahí se instaló un operativo por parte de la Secretaría de Seguridad Pública, por parte de la Policía de la Ciudad, y nos acompañó Guardia Nacional por el tema federal. Frenamos la actuación de esta persona o de estas personas. Nosotros estamos en posición de decirte que tenemos identificado a una persona. Obviamente se está trabajando la línea de investigación en conjunto con la fiscalía, y a partir de ahí tuvimos hechos aislados, pero obviamente no dejan de suscitarse, y obviamente esto representa una situación de suma atención para nosotros. Empezamos a trabajar y obviamente hemos ido avanzando en la investigación.
0: Dime una cosa, cuando dices hemos identificado una persona, ¿esta persona es en la de los primeros casos o es alguien que está vinculado a lo reciente?
1: Nosotros consideramos que una persona es la que ha llevado a cabo los disparos. Tenemos algunas situaciones que creemos que es la misma, porque podemos identificar. Quiero decirte que la dificultad de poder ubicar a esta persona es la sorpresa, y obviamente que se mimetiza muy bien. No tiene un horario predeterminado para cometer los disparos, y otra cosa importante, no siempre se da en el mismo punto. Entonces
0: sí, es complicado.
1: Es complicado, hemos tenido dificultades y hay que aceptarlo. No quiere decir que no lo vayamos a detener, sí se complica, pero estamos haciendo un trabajo muy importante en conjunto con la Federación y con el Estado para poder llevar a cabo la detención.
0: Esto no es una travesura, da la impresión de que esto no es una ocurrencia de un chamaco o de una joven. ¿Estás de acuerdo, secretario? Esto lleva una premeditación.
1: Sí, nosotros creemos que se puede tratar de una persona que probablemente no esté bien en sus facultades mentales. Hubo el fin de semana mucha información que se trataba de un estudiante. No, nosotros hicimos el operativo. Quiero decirte que el fin de semana se suscitó supuestamente un ataque, nosotros lo atendimos inmediatamente, uh-huh. Era una persona que estaba en un puente de la ciclopista, uh-huh. No tenía ningún arma, actuamos rápidamente, pero obviamente sabemos y entendemos el grado de psicosis que puede existir por parte de los ciudadanos, y obviamente por eso tenemos este operativo permanente.
0: Ya, de acuerdo, aquí la inteligencia va a ser lo que determine. La inteligencia, y creo yo, secretario, una denuncia, la participación de la sociedad aquí va a ser determinante, clave.
1: Fundamental, aquí sí requerimos del apoyo de la ciudadanía, por eso ponemos a su disposición el 089, el 911, que nos ayuden. Es muy importante para nosotros que la gente que tenga alguna información nos las haga llegar, porque es muy importante, precisamente a base de esa denuncia, que podamos detener a esta persona.
0: Sí, esto no es común. Estuve revisando el fin de semana, Francisco, si había otro caso igual en México, y no, resulta que pues no hay registros de otro señor que esté, vamos, fuera de sí y cometiendo todas estas arbitrariedades, que por fortuna hasta ahora no han sido una tragedia, pero hay que trabajar con una profunda inteligencia. ¿Es la primera vez que te toca atender una situación de esta, secretario?
1: Sí, es la primera vez que tenemos un caso como este. Obviamente requiere de una especial atención, porque obviamente hay factores diferentes a lo que es un delincuente común. Claro, claro. Obviamente es una persona que conoce de armas, es una persona que está familiarizado con las armas, y obviamente pues es una persona que probablemente no esté bien en sus facultades mentales.
0: Francisco Sánchez, ¿qué le dejas a la sociedad esta tarde noche como mensaje? Sobre todo hay más de 80,000 ciudadanos que se mueven todos los días en esta ruta, que es la avenida más importante del estado.
1: Sí, mira, estamos trabajando de una manera ardua, todas las corporaciones estamos incorporados a hacer patrullajes, a hacer prevención. Sí. Obviamente no queremos que nadie salga lastimado. Afortunadamente hasta la fecha han sido solo daños materiales, y queremos que que no vayamos a tener ninguna víctima que lamentar. Afortunadamente, no sabemos si porque sea una persona que posee los conocimientos, no ha resultado ninguna persona herida, lo cual celebramos. Pero también, obviamente, que esto representa un reto mayor para nosotros. No es un ciudadano común y corriente, y obviamente en base a eso nosotros tenemos que redoblar esfuerzos para poder hacer a la mayor brevedad la detención.
0: De acuerdo. ¿Mensaje a la sociedad para finalizar, secretario?
1: Sí, es muy importante la participación de la ciudadanía, siempre lo he dicho. Nosotros formamos parte de este binomio que debe ser cuerpos de seguridad y sociedad civil organizada. Esperamos que confíen en nosotros, que nos apoyen. Estamos haciendo todo lo posible por identificar lo antes posible a esta persona y llevarlo ante la justicia.
0: Estamos en comunicación, secretario, te seguiremos consultando. Gracias por ahora.
1: Gracias, buenas tardes.
0: Hasta pronto, el vicealmirante Francisco Sánchez González, secretario de Seguridad Pública. Las 18 horas con 31, la pausa, regreso.
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0: Son las 6 de la tarde con 36 minutos, 24 y serán ya las 7 de la noche. ¡Qué lluvia! Otra vez, qué lluvia la que nos ha tomado. Bueno, pues esta tarde de lunes, arranque de semana. Sí, consulto, por supuesto, a Adriana Zárate Miranda. Es la responsable de este despacho de gestión de riesgos en materia de protección civil. Claro, le hablo de la capital de Puebla. ¿Cómo estás, Adriana? ¿Cómo nos fue?
17: Hola Iván, muy buenas tardes al auditorio. Pues fíjate que esta lluvia que vino del nororiente al surponiente empezó en Canoa, ahí tenemos nosotros el monitoreo, pues fue muy, muy rápida, sin embargo sí en algunos lugares se tornó un poco fuerte. Nosotros seguimos con el monitoreo local, en preventivo en los niveles de los ríos como el Alce Seca y el Atoyac, así como en nuestros vasos reguladores. Estamos monitoreando que pues la capacidad llegó al 15%, no hubo reportes o incidentes grandes dentro de Puebla capital. Sin embargo, se esperan lluvias moderadas el resto de la tarde, por lo que le solicitamos a todos pues intensificar la prevención en el caso de lluvias, ya saben, no cruzar por zonas anegadas, revisar nuestros vehículos, los limpiaparabrisas, nuestras llantas, manejar con mucha precaución. Si vamos caminando, evitar, y es tormenta eléctrica, evitar pues estar cerca de los anuncios, de los árboles y de alguna estructura que pudiera venirse abajo, porque a veces estas lluvias nos sorprenden con un poco de viento. No se espera viento, aquí es importante referirlo, pero si lo hubiera hay que tener el debido cuidado.
0: De acuerdo, veo que con los reportes que me estás confirmando tú, veo que no tenemos incidencia de árboles caídos, bardas caídas, espectaculares o estructuras. No tenemos nada de eso hasta ahora, Adriana.
17: No, hasta el momento no tenemos estos reportes.
0: ¿Cauces de ríos crecidos? Eso sí, pero no de riesgo, ¿o sí?
17: No de riesgo, estamos hablando de un 15%, es un... la verdad está dentro de
0: parámetros
17: totalmente
0: normales.
17: Normal, sí.
0: Oye, ¿y cuántos minutos llovió así? Que qué barbaridad, ¿que habrán sido 18 o 20 minutos?
17: 20 a 25 minutos, dependiendo de la zona. Sí, se intensificó un poco aquí en el norte por la constancia, estuvo lloviendo bastante.
0: Muy, muy, muy fuerte.
17: Y estuvo, pues, se redujo, ¿no?, en algunas zonas, pero fueron de 20 a 25 minutos.
0: ¿Zonas inundadas esta tarde, que tengas reportes?
17: No tenemos hasta el momento reportes, sí hubo un poquito de agua, pero inundaciones o encharcamientos no tenemos hasta el momento. Estamos también monitoreando pues nuestros puntos que tenemos identificados como de mayor inundación y pues no hemos recibido un reporte de riesgo.
0: Ok, Adriana Zárate, te mando un abrazo y te agradezco mucho que como cada tarde participes con nosotros cuando, por supuesto, es importante revisar la materia de protección civil. Gracias, Adriana.
17: Gracias, es un gusto, Iván. Gracias al auditorio. Nos vemos pronto.
0: Hasta pronto. Gracias. Desde, el área de protección civil, vamos a esta, área, este despacho de gestión de riesgos, es el nombre correcto, despacho de gestión de riesgos en materia de protección civil de Puebla capital. Son las 18 horas con 40 minutos. Le informo que la Secretaría de Gobernación del Estado de Puebla realizó, una serie de trabajos, concretamente, en lo más reciente, una mesa de diálogo entre esta polémica presidenta municipal de Acatlán de Osorio, Guadalupe Lucero Bárcenas. Y ahí estuvieron también sentados los integrantes del cabildo, este cabildo que no la quieren. Se lograron acuerdos importantes que podrían permitir la gobernabilidad, sí, claro, bajo esta circunstancia, la gobernabilidad del ayuntamiento Acatlán de Osorio, que es importantísimo. La dependencia estatal reitera la disposición al diálogo con mecanismos para atender inquietudes. Hay algunos acuerdos, entre otros, pues que les paguen parejo a los regidores, increíble, pero cierto. Vamos a escuchar.
18: Con respecto a conducta y gobernabilidad, las partes se comprometen a privilegiar el diálogo, evitar repercusiones en redes sociales y conducirse conforme a las obligaciones y facultades que la ley les confiere. En otro punto, la Fiscalía del Estado insta a presentar denuncias por hechos con apariencia de delito e iniciará investigaciones a los integrantes del cabildo por posibles hechos delictivos, incluyendo carpetas por intento de secuestro, lesiones e investigación de una patrulla municipal.
0: Bueno, esto es lo que está pasando justo en esta zona de Acatlán de Osorio. El secretario de Seguridad Pública, por cierto, sí, el secretario nos dijo hoy por la mañana en conferencia de medios que son ellos, es la Secretaría del Estado la que se encarga en estos momentos, y parece que será así por varias semanas, de la seguridad de todo el municipio. No es un asunto menor. No es una salida rápida. Lo que sucede es que si están involucrados grupos delictivos, pues ya no puede ser de ninguna manera la policía municipal la que asuma el reto y el riesgo. Está clarísimo que esta policía estaría ya o permeada o rebasada. Esto es lo que dijo el secretario. 18:41. Otros asuntos rápidamente. Bueno, pues hablando de lluvias, por la emergencia que se generó este fin de semana ante el desbordamiento de la barranca San Cayetano en la Junta Auxiliar de La Gloria, el gobernador de Puebla, Alejandro Armenta, supervisó la zona afectada, puntualizó una serie de acciones preventivas para mitigar los riesgos de inundaciones en el futuro. Y es que está lloviendo mucho, está cayendo muchísima agua. Los cuerpos, sí, por supuesto, los cuerpos, las barrancas, las cañadas tienen en memoria. Mire, la Coordinación General de Protección Civil del Estado desplegó un operativo de emergencia en la Junta Auxiliar de La Gloria, municipio de Ciudad Cerdán, luego del desbordamiento de esta barranca San Cayetano que afectó a 35 familias. El reporte oficial personal de la dependencia se trasladó al lugar y brindaron atención a las y los habitantes afectados por este escenario complicado, sin duda, para este número de familias.
19: Como parte de la respuesta del gobierno del estado, se entregaron insumos en apoyo a 231 familias poblanas afectadas con el propósito de atender sus necesidades inmediatas y contribuir a su bienestar. En específico, en lo referente a la atención al desbordamiento de barranca en la localidad de San Francisco Cuautlancingo, Colonia La Gloria, en el municipio de Chalchicomula de Sesma, la atención a la emergencia se puede dar por concluida sin personas lesionadas ni pérdidas humanas.
0: Bueno, son las 18:43. Vamos a hacer una pausa publicitaria. En un instante regresamos también para platicar, por supuesto, con la fiscal general del Estado de Puebla. En un instante también regresamos para platicar con Protección Civil del Estado, porque la lluvia, vamos, el reporte ya tenemos ahora con llamadas del auditorio, sobre todo a través de nuestra frecuencia amplitud modulada, es que no solamente nos ha caído una enorme cantidad de agua en Puebla capital, sino también al interior del Estado. Esta tarde, para irnos a la pausa publicitaria, le informo que se está jugando la fecha 2 del grupo J del Mundial de Fútbol. El partido entre Argentina y Austria quedó 2 goles de, el señor Messi, que se ha convertido en la leyenda viva. 2 goles, o sea, este señor ya lleva 5 goles, ¿no? ¿En cuántos partidos? ¿En 3 partidos? ¿2 partidos? ¿5 goles? No, pues a ver quién lo alcanza.
20: Pues ya es el máximo, ¿no?
0: No, por supuesto que este ya le sobra. Ya lleva 2 goles de ventaja contra el que llevaba el récord. Por eso digo, si en el partido número 2... ya metió 5 goles, pues este señor viene decidido a hacer historia. Bueno, 2-0, Argentina, Austria, Francia le ha metido 3 a la selección de Irak. Noruega va ganando en estos momentos 1-0 a Senegal, y más al rato estará jugando Jordania contra Argelia y Portugal. Ese es mañana. Portugal contra Uzbekistán es mañana. Hoy termina la jornada con Jordania-Argelia. Vamos a la pausa publicitaria. No se vaya, que regresamos con más.
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3: Gracias. 10 minutos nos separan ya de las 7 de la noche. Estoy con Irving Arrieta, 141 Poniente, 11 Sur. ¿Cómo va la cosa por allá con la lluvia y el tráfico? Irving, buenas noches.
4: ¿Qué tal, Iván? Buenas noches, nuevamente gusto saludarte. Pues ya la lluvia ya ha cesado en esta zona, sin embargo, el tráfico ya se pone intenso, justamente en esta importante cruce de la vialidad que conecta a la zona sur de la ciudad. Entonces, por lo que se recomienda que tome bastantes precauciones, sobre todo que se arme de bastante paciencia. Afortunadamente la lluvia ya cesó en el lugar, sin embargo, aún hay presencia de encharcamiento.
3: Muy bien.
4: Y pues también que estén atentos a las redes de tráfico Puebla.
3: Sí, sí, claro, por supuesto. Sí, sin duda. Gracias. Te mando un abrazo, Irving. Gracias y buenas noches. Son las 18:50. Hoy el gobernador del estado es un señalamiento muy puntual respecto de cómo se está trabajando con el agua de los poblanos. Alejandro Armenta afirmó que en el estado de Puebla, él afirma que se aplica la ley y advirtió que la empresa Agua de Puebla deberá sujetarse a la misma normatividad. El mandatario señala que en caso de que la compañía dañe vialidades que han sido recientemente repavimentadas, será sancionada conforme a la ley. Y fue más allá, dijo, yo no estoy nada contento con Agua de Puebla.
5: Entonces le vamos a aplicar la ley Agua de Puebla. Y es lo que pido que se haga. Si hay un daño, que paguen. Si hay una afectación, que paguen, Samuel. Apliquen las sanciones que corresponden por daño a la infraestructura. Eso ténganlo por seguro. ¿A poco Agua de Puebla nos condona el agua o cada mes le dice al usuario, este mes no te di agua, no te voy a cobrar? Aunque no dan el agua, cobran. Así se las gastan. No crean que estoy muy contento con Agua de Puebla.
3: 18:52, y sí, bueno, pues es una empresa y las empresas nunca perdonan. Jorge López es director de análisis y evaluación de riesgo de Protección Civil del Gobierno del Estado. ¿Cómo estás, apreciado Jorge? Muy buenas noches.
6: ¿Qué tal? Muy buenas noches. Un saludo a ti y a tu auditorio.
3: Muchísimas gracias. Hoy en la mañana también participaste en la conferencia y escuchaba con suma atención el hecho de los pronósticos que tienen ustedes, incluso proyectados hasta el mes de prácticamente agosto, septiembre, que es cuando se viene la peor temporada de lluvias. ¿Qué nos puedes decir al respecto, Jorge?
6: Sí, claro, en el tema de pronósticos, recordemos que, bueno, exactamente nos encontramos ahorita en la temporada de lluvias, de ciclones tropicales, esta abarca de mayo hasta noviembre, y es cierto, normalmente, históricamente, se sabe que las mayores afectaciones o las lluvias más fuertes para el estado de Puebla, pues suelen presentarse en los meses de septiembre, en los meses de octubre.
3: De acuerdo. Y a ver, pero cuando te pregunto por los pronósticos es, ¿qué fue lo que les dijeron a ustedes? Porque entiendo que ya tienen referencias puntuales de lo que podría ser un riesgo para las sierras norte, nororiental, la Sierra Negra, la Sierra Mixteca, la zona metropolitana. ¿Tienes ese dato?
6: Sí, claro. En este caso debemos manejarlo a dos vertientes. Primero es el pronóstico del Servicio Meteorológico Nacional, okay, donde se establece el número de eventos que se nos pueden presentar por las distintas costas. Es de 18 a 20, si mal no recuerdo, para el Pacífico. Es un poco menor el número para el Atlántico. Esto está relacionado también con el fenómeno del Niño que tenemos durante esta temporada. ¿no? Que está intensificando de mayor cantidad, el mayor número de fenómenos del lado del Pacífico, y vamos a ver una reducción, pero claro, recordemos que eso no implica que, digamos, que sea como una ventaja para el estado. El impacto de un solo fenómeno, pues, puede provocar importantes condiciones en el tema del estado de Puebla. También está el tema de las lluvias que suelen presentarse por otro conjunto de agentes meteorológicos en esta temporada, las vanguardas, las ondas tropicales, y en este caso se espera una anomalía positiva para el mes de octubre, es decir, podemos esperar más lluvia del estándar o del promedio de lo que normalmente se tiene, y bueno, esas afectaciones siempre son para la Sierra Norte, Sierra Nororiental, Sierra Negra, que son las áreas del estado que normalmente, pues, que históricamente, pues, se han visto afectadas por este fenómeno.
3: Ya, de acuerdo, aquí tengo algunos datos, algunos apuntes que he venido realizando, te los comparto, Jorge, para que podamos informar, si me lo permites, claro, de manera, pues, conjunta. En el Océano Pacífico tendremos de 18 a 21 sistemas ciclónicos. Uh-huh. Tenemos más o menos prácticamente ahora, ya pasó Amanda, si mal no recuerdo, ya pasó Boris y ya pasó Cristina. Entonces estaríamos esperando, pues, más o menos unos 18 sistemas o 18 tormentas o 18 huracanes o depresiones tropicales, ciclones, pues, para que lo entendamos. En el Océano Atlántico también tenemos entre 11 y 15. Estos todavía no arrancan en el Océano Atlántico, por lo que, pues, tenemos que estar todos atentos. Bueno, recomendaciones puntualmente. Hoy hablabas de recomendaciones específicas para zonas específicas, Jorge.
6: Sí, en este caso, como bien se mencionó, las principales recomendaciones en tema de temporada de lluvia son para las tres sierras. Recordemos que las afectaciones que podemos tener son por inundaciones, por desbordamiento de ríos, por el tema de inestabilidad de laderas. Con la población es muy importante, en el caso de las inundaciones o temas de precipitaciones fuertes que puedan provocarlas, estar muy atento a los pronósticos del Meteorológico Nacional, de la Coordinación General de Protección Civil del Estado de Puebla, estar también muy atentos a las condiciones que observen en el lugar donde ellos habitan, otros tipos de consideraciones o de recomendaciones en materia de protección civil. Pues no olvidemos, debemos tener preparados nuestros planes familiares de protección civil, nuestra mochila de emergencia. Es importante que la gente conozca, bueno, dónde están sus refugios temporales en caso de que tengan que emplearlos, que tengan claridad también, por ejemplo, en los directorios o números telefónicos que les puedan ser importantes al momento de una emergencia, ¿no? Y lo que siempre decimos, hacer caso a fuentes oficiales. Evitemos la desinformación, que también es algo muy importante.
3: Muy bien, Jorge López, te mando un abrazo y estamos en comunicación. Estaremos mucho en comunicación, si me lo permites, en constante contacto, porque, pues, el escenario no será menor, repito, de 18 a 21 huracanes o ciclones tropicales por el Océano Pacífico, entiéndase, por Guerrero, por Oaxaca, por Michoacán, y tendremos de 11 a 15 por el Atlántico, para nosotros el Golfo de México. Un fuerte abrazo, Jorge López.
6: Igualmente, todo un gusto y muy buena tarde.
3: Hasta pronto, el director de análisis y evaluación de riesgos de protección civil del gobierno del estado. Bueno, son las 18:57, vamos a la pausa. Antes de la pausa le pregunto al equipo, Jesús, ¿ya diste de alta tus números telefónicos, tus 72 líneas que tienes para operar todas las redes sociales que operas? ¿No? Bueno, tienes que hacerlo. Claudia, tus 45 líneas que tienes también, ¿ya las diste de alta?
7: Ya, bueno, es que dos de ellas.
3: ¿Dos están, de 45? ¿Qué?
7: Dos de tres están por plan y esas ya están registradas, ¿no? Automáticos.
3: O sea, ¿y todos los chips que tienes, estos que
7: no,
3: te vas a comprar a Tlaxcala?
7: Nada
3: más uno. Ah, sí, bueno.
7: Ya. Okay. Y ya verifiqué que solo estén esas tres.
3: Tere, ¿cómo vas con tus 75 líneas? ¿Ya todas estás del día? Perfecto. Bueno, pues le informo a usted que a 8 días naturales de que vence el plazo para vincular las líneas móviles a la identidad de sus usuarios, no, aún no existe certeza sobre si la Comisión Reguladora de Telecomunicaciones anunciará una prórroga extraordinaria de otros 120 días para completar el registro telefónico. Entonces, de otorgarse una extensión de último minuto, el proceso podría prolongarse hasta noviembre. Durante la celebración del Día de Muertos, cosa que se antoja muy complicado, pero bueno, así está. Mientras tanto, todavía permanecen pendientes de asociación un total de 83 millones de números telefónicos en el país. Repito, porque no se escuchó lo suficientemente dramático. 83 millones de números telefónicos que están activos todavía no se registran ante la Comisión Reguladora de Telecomunicaciones y solamente tienen 8 días para hacerlo. Se antoja complicadísimo, ¿no?
7: Sí, no sé si te pasó, pero desde hace como una semana y media, cuando abres tu aplicación, si tienes de los bancos, también ahí te hacen el recordatorio. Sí,
3: nos están bombardeando por todos lados, pero no creo que estén pelando mucho a la autoridad los mexicanos. Si 83 millones de líneas no se dan, vamos, no tienen datos, o no, mejor dicho, no tienen registro, pues no veo cómo en 8 días lo vayan a lograr. Es más, vamos a pensar que todo el mundo lo quisiera hacer, no veo cómo los puedan registrar, ¿eh? Se lo digo en serio. La aplicación es, bueno, pues evidentemente dicen que es rápida, el registro dicen que también es rápido. La ampliación está del tiempo, que nos veamos hasta noviembre, es factible porque pues este entramado de la nueva ley en materia de telecomunicaciones y radiodifusión ya prevé un periodo extraordinario de regularización de 120 días para las líneas telefónicas, que todavía no concluyen oportunamente por su proceso de registro, como ya lo escuchamos. Así que vamos a la pausa publicitaria y le vuelvo a preguntar, ¿usted ya registró sus líneas telefónicas? Vuelvo.
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0: son las 7 de la noche con 4 minutos ya, 7 con 4. Estoy con Ander García. Vamos a la altura de la UVM con la avenida Olarratial, mejor dicho. Están trabajando bomberos por una, bueno, pues zona inundada. ¿Cómo estás, mi querido Ander? El reporte, si eres tan generoso.
1: Buenas noches, Iván. Justamente la tarde de, bueno, la lluvia de esta tarde provocó varios estragos y entre ellos la circulación está complicada en la 40 Norte debido a la presencia de montículos de tierra por obras en la zona de San Andrés Cholula con dirección a la UVM. Asimismo, bomberos de San Andrés Cholula realizan labores de desasolve sobre el camino real a San Andrés, o mejor conocido como la Radial, a la altura de la UVM en sentido obviamente al centro del municipio. Por lo que les recomendamos a todos los automovilistas que manejen con mucha precaución por los encharcamientos que hay y por el personal que está laborando.
0: Bueno, pues estamos en comunicación. Ahora, esto es en ambos sentidos de la radial, porque también tiene su tráfico, ¿eh?
1: Sí, así es en ambos sentidos de la radial, donde están los puentes de colores.
0: Ajá.
1: Justamente ahí están los bomberos realizando trabajos para bajar el encharcamiento tan fuerte que hay, que ya llega como a mitad de llanta. Entonces, sí, manejen con mucha precaución.
0: Estamos en comunicación. Te mando un abrazo, que estés bien, Ander. Gracias y buenas noches. Son las 19:05 ya, 19:05, y voy a Ciudad Cerdán. Esta noche platico con José Guadalupe Méndez, que es justamente el responsable del gobierno de este municipio. ¿Por qué platico con él? Pues porque el fin de semana se registraron inundaciones, hay broncas por las lluvias intensas. ¿Cómo estás, José Guadalupe? Buenas noches.
2: Bien, a sus órdenes, Iván.
0: Muchas gracias por platicar con nosotros. ¿Cómo están ustedes? Debo preguntarle primero.
2: Pues por el momento todo bien. Tuvimos estos percances, pero ya... como sea, ya se solucionaron.
0: Sí, sí, claro. ¿Cuántas familias resultaron afectadas? 35, entiendo, ¿verdad?
2: Así es, efectivamente.
0: ¿Y esta gente dónde está esta noche o dónde ha estado este fin de semana? ¿En sus propios domicilios?
2: De hecho, el día que ocurrió esto, que fue el jueves, se les apoyó para que se limpiaran sus casas. No se terminó el jueves, trabajamos toda la noche.
0: Sí, sí.
2: Les pedimos y les ofrecimos un albergue. Nadie se quiso salir de sus viviendas. Nos pidieron que ahí iban a estar, y sus familiares mayores y sus hijos los iban a mandar con algunos familiares que tienen ellos aquí en Cerdán.
0: Ya, de acuerdo. ¿Y cómo pinta el escenario en Ciudad Cerdán? Porque parece que por lluvias que se están pronosticando, bueno, pues también vendrán otros riesgos. ¿Vendrán nuevos escenarios de estos, alcalde?
2: Por el momento recibimos apoyo inmediato del señor gobernador, al cual le agradecemos mucho. Nuestro gobernador Alejandro Armenta nos mandó maquinaria y ya se limpió la barranca, ya se desasolvó la calle, y ahorita la gente ya está más tranquila viviendo en sus casitas.
0: Ya, bueno. ¿Algo más que quieras comentar sobre este particular asunto, presidente?
2: Claro, el día domingo tuvimos la visita del señor gobernador, el cual vino a la zona, recorrió toda lo que es la parte afectada y ofreció a la gente un apoyo, el cual el día de hoy se entregó a las personitas estas un cheque por 20,000 pesos para cada uno de ellos. Bueno, para que pudieran resarcir los daños que sufrieron en su vivienda de pérdida de sus sus camitas, sus estufas, sus refrigeradores, sí, sí, todo lo que se pudo hacer.
0: Sí, sí, lo que se echó a perder, pues. Oye, alcalde, pregunto, ¿cuántas unidades o cuántas casas, cuántos vecinos están en esta misma situación? Porque aquí hablamos solamente de una junta auxiliar, pero en general en tu municipio, ¿cómo está la cosa? ¿Cómo está el riesgo?
2: Fueron alrededor de 30 viviendas, ahí precisamente en la Manuel M. Flores, es la prolongación de la Manuel M. Flores con la Junta La Gloria. Y en San Francisco Cuautlancingo, ahí fueron 3 viviendas las que sufrieron daños, que también ya fueron apoyados.
0: De acuerdo, pero en otras zonas del municipio hay sectores de alto riesgo para la lluvia, para las inundaciones, para las riadas, como les dicen algunos.
2: Sí, sí los hay, no, estamos atentos a cualquier cosa, se recorre el municipio y sí, no ha pasado más de que se moje, entre un ratito la lluvia a sus casitas, pero no ha pasado a mayores. Pero esta zona sí fue muy difícil porque el agua subió hasta 1.20 metros en algunas partes y dejó hasta 60 centímetros de lodo dentro de las viviendas.
0: Bueno.
2: Y la gente, la verdad que sí perdieron toda la gente.
0: ¿Cuál sería el punto o la colonia o la junta auxiliar que tiene el mayor riesgo en tu municipio, José Guadalupe?
2: De hecho, es ahí en lo que le comento, en esa zona, porque es la parte más baja del municipio. Mm. Es en la colonia, pegada a la colonia de La Gloria, pero es todavía Ciudad Cerdán.
0: De acuerdo, de acuerdo. Bueno, pues estamos en comunicación, José Guadalupe Méndez. ¿Algún mensaje que quiera dejar a Puebla Capital, a la gente que te escucha?
2: Claro que sí, en primer lugar agradecerte y en segundo lugar quiero comentarle a los ciudadanos que estamos atentos a cualquier problema que llegue a suceder. Estamos 24/7 como lo ha instruido el señor gobernador y decirles que todo hasta ahorita marcha bien.
0: De acuerdo, estamos en contacto, gracias alcalde.
2: Gracias a usted.
0: El responsable justamente de, bueno, pues la gobernabilidad en este municipio, nada sencillo, de Ciudad Cerdán. Punto y aparte, son las 19:10, 19:10. Esta tarde he platicado con el secretario de Seguridad Pública del Gobierno del Estado. He hablado con él sobre el tirador de la Atlixcáyotl. Si usted no nos escuchó al arranque este servicio informativo, lo está haciendo ahora. Le quiero compartir que, bueno, pues hemos hablado de manera muy clara y de manera muy puntual, me ha dicho que es un tirador que la investigación que han desarrollado hasta ahora habla, la teoría que tienen, por supuesto la hipótesis es el término adecuado, habla de un tirador en la Atlixcáyotl, habla de un sujeto que conoce de armas, habla de un sujeto que está en constante movimiento dentro de lo que es esta arteria, habla de un sujeto que está, bueno, pues me dijo así, literalmente, piensan, evalúan que está enfermo, o sea que tiene deficiencias en sus facultades mentales, y habla de un sujeto que tiene ya un comportamiento, que está mostrando un patrón de conducta y por eso en los próximos días, en las próximas horas, próximos días, van a dar con él para su detención. Esto es parte de lo que ha dicho esta tarde en este espacio el secretario de Seguridad Pública del Gobierno del Estado.
3: Que creemos que es la misma porque podemos identificar. Quiero decirte que la dificultad de poder ubicar a esta persona es la sorpresa y obviamente que se mimetiza muy bien. No tiene un horario predeterminado para cometer los disparos. Y otra cosa importante, no siempre se da en el mismo punto. Entonces,
4: sí, es complicado.
3: Es complicado, hemos tenido dificultades y hay que aceptarlo. No quiere decir que no lo vayamos a detener, sí se complica, pero estamos haciendo un trabajo muy importante en conjunto con la Federación y con el Estado para poder llevar a cabo la detención.
4: Esto no es una travesura, da la impresión de que esto no es una ocurrencia de un chamaco o de una joven. ¿Estás de acuerdo, secretario? Esto lleva una premeditación.
3: Sí, nosotros creemos que se puede tratar de una persona que probablemente no esté bien en sus facultades mentales. Hubo el fin de semana
4: otro ataque, sí.
3: Mucha información que se trataba de un estudiante, ¿no? Nosotros hicimos el operativo. Quiero decirte que el fin de semana se suscitó supuestamente un ataque. Nosotros lo atendimos inmediatamente. Era una persona que estaba en un puente de la ciclopista. Uh-huh. No tenía ningún arma. Actuamos rápidamente, pero obviamente sabemos y entendemos el grado de psicosis que puede existir por parte de los ciudadanos y obviamente por eso tenemos este operativo permanente.
4: Ya, de acuerdo. Aquí la inteligencia va a ser lo que determine. La inteligencia, creo yo, secretario, una denuncia, la participación de la sociedad aquí va a ser determinante, clave.
3: Fundamental, aquí sí requerimos del apoyo de la ciudadanía, por eso ponemos a su disposición el 089-911, que nos ayuden. Es muy importante para nosotros que la gente que tenga alguna información nos la haga llegar, porque es muy importante, precisamente a base de esa denuncia, que podamos detener a esta persona.
4: Che, esto no es común.
0: Son exactamente las 7:13, 7:13, la oferta, la promesa del secretario es que en breve estará siendo detenido este sujeto que hoy nos dice es uno solo, no son varios, es uno solo que conoce de armas, que se mueve constantemente, que tiene conocimiento del flujo vehicular y que estaría enfermo de la cabeza, para acabar pronto. El partido entre Noruega y Senegal, vamos a otras cosas, vamos a la pausa, pero el partido entre Noruega y Senegal está movidito, va ganando Noruega 2-1 contra esta, bueno, pues selección, intensa selección de Senegal, que ha metido recientemente un gol. Vamos a la pausa, volvemos enseguida.
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2: Son las 19 horas con 20 minutos, ya 19 con 20. Anwar Abdala está en la vía telefónica, por supuesto, con una colaboración especial. ¿Por qué? Pues porque evidentemente hoy ha habido una, me parece, jornada muy intensa, muy dinámica, interesantísima, en la que desde luego, pues el señor Messi es el foco de atención dentro de toda la polémica por los resultados que ha obtenido y por, bueno, pues muchos, pero muchísimos afirman, los resultados obtenidos están, bueno, pues avalados o empujados por un arbitraje a modo. No lo sé, me da la

0: pues vaya, es el que se encuentra con mejor posibilidad para poder transitar, así que tomen sus precauciones.
1: De acuerdo, estamos en comunicación aún, muchas gracias, buenas noches allá en la región que colinda con Tlaxcala. Ahora sí, vamos a los deportes, vamos con el análisis de Anwar Abdala y vamos con el tema del señor Messi, que se ha convertido en historia y que sigue jugando y que lleva 2 partidos y que lleva 5 goles y que parece que nadie lo va a detener porque pues en la FIFA es el consentido. No sé cómo lo veas, Anwar, buenas noches.
2: ¿Cómo estás, mi querido Iván? A toda la gente de La Doblemente Buena, muy buenas noches. Pues sí, mi querido Iván, 5 goles de Messi, que hoy platicábamos en Línea Deportiva que si Messi no existiera en esta selección estaría en uno de los últimos lugares. Qué malos son los jugadores que están atrás de Messi. Qué malos son la selección argentina. No sé si usted de acuerdo conmigo.
1: ¿Por qué, mi querido Anwar? ¿Porque no mete más goles más que Messi?
2: Pues por todo, mi querido Iván, hay jugadas en donde van. Van todos y si no lo agarra Messi, se acabó. Nadie agarra nada. Es Messi.
1: Oye,
2: es Messi.
1: Lo que crees que la selección de Argentina trae, bueno, pues un acuerdo, vamos, que no tiene que ser por escrito, pero es evidente que hay un acuerdo para que el que meta goles y el que haga historia, el que salga como un rey verdaderamente, como un semidios. Ya escuché yo unas transmisiones de comentaristas que qué barbaridad, de verdad, qué barbaridad. Lo califican del dios del fútbol, del semidios del fútbol. O sea, es de verdad una locura. Pero lo que pasa es que creo que la selección juega para Messi.
2: Es un dios del fútbol, por supuesto. Yo siempre pongo D10F. Dios, es un dios del fútbol, claro.
1: ¿Pero por qué es un dios?
2: Porque es lo mejor que hemos visto nosotros, mi querido Iván. A lo mejor Maradona pudo haber sido también uno de los mejores, pero creo que este muchacho tiene 39 años y sigue manejando el fútbol como si tuviera 23 o 24. Tiene unos pies impactantes.
1: Ya.
2: Es un fenómeno.
1: Oh, el segundo gol que mete hoy es una locura, porque este señor es un perro, literalmente, lo digo con el mejor ánimo. Siguió, sí, la claro. jugada, siguió la jugada, terminó en el césped y metió un trayazo que, bueno, pues prácticamente deja pues parados a los defensas, pasó sobre 2. O sea, esto sí, no te lo cuestiono en absoluto. ¿Pero tú crees que la selección no está jugando para que Messi haga lo que está haciendo?
2: Pues yo creo que no jugó ni desde el Mundial pasado, mi querido Iván. Creo que cargó Messi con la selección el Mundial en que fueron campeones. Para mí no son nada buenos ninguno de los que están ahí. O sea, deben de ser buenos, ¿no? Porque están. Pero Messi es fuera de serie. Messi es Messi, o sea. El fútbol sin Messi. Vamos a sufrir el mundo del fútbol sin Messi. Que alguien en Mbappé, ¿no? Que él también clava 2 en una potencial selección que es Francia. Hoy también Haaland está clavando 2 con Noruega.
1: Así es.
2: Y vamos a esperar. Hoy hice la pregunta en Línea Deportiva que si alguien iba a ser como Cristiano y Messi, que pudiéramos seguir viendo lo que han hecho a lo largo de esta trayectoria tan larga que han tenido. Y creo que todos hicimos que no.
1: Ya,
2: creo que no hay quien les llegue. No sé tú.
1: No, de acuerdo. Bueno, yo veo Mbappé, pero pues Mbappé... es un hombre más joven, es un hombre que tiene, me parece, no sé si tú coincidas, uno o por lo menos 2 mundiales, uno sí está garantizado, un próximo mundial, yo veo 2 para Mbappé, pero no sé si le vaya a alcanzar a Messi, eso sí no lo sé con toda franqueza.
2: Ya fue campeón Mbappé, chamaco, fue campeón con Francia, pero bueno, vamos a esperar qué es lo que puede surgir de estos jóvenes que ahí vienen jalando. Pero ver a Messi y a Cristiano Ronaldo esas edades, me dicen, es que Cristiano tiene 41, pues sí.
1: Y va
2: también como jugador de 41. Es lo que se han cuidado los dos a lo largo de su trayectoria.
1: Sí, son...
2: No hay excesos, mi querido Iván.
1: Sí, son carreras de atletas, con toda franqueza, ya en otro nivel, ¿estás de acuerdo?
2: Porque te hablan de porteros. El portero no es lo mismo que un jugador. Estos dos hombres son unos fenómenos y afortunados nosotros que los hemos visto durante tantos años. Y creo que serán las últimas veces que nos veamos.
1: De acuerdo. Bueno, pues Argentina le mete 2 a Austria. Una pregunta final sobre Messi. ¿Tú crees que está cargada la FIFA, que está cargado Infantino, que están cargados los árbitros para no, bueno, pues comprometer, digamos, que la espectacularidad de este jugador?
2: Pues debe de tener algunos cuidados todos, ¿no? Hay que cuidar siempre al mejor. Pero bueno, tampoco a... según la falta que ella... que era expulsión, ¿tú crees que van a expulsar a Messi?
1: No, eso no va a suceder.
2: Y tampoco creo que haya sido para tanto, mi querido Iván.
1: Ya, de acuerdo.
2: Exageran un poquito.
1: Veremos entonces

0: a una FIFA y a un sistema de arbitraje que estará cuidando el espectáculo a través de dos personajes, o tres o cuatro, que los hay, que estén dando un, bueno, pues, escenario sensacional, por supuesto, y un sabor sin igual a este mundial, ¿correcto?
1: Es como si expulsas a Mbappé o a Haaland, o expulsas a Messi o a Cristiano. Que a Cristiano trae graves problemas en el vestidor porque no lo quieren, contrario a Messi, que sí lo quieren en Argentina. Todos cubren a Messi y acá no quieren a Cristiano. No sé si también sea mucha envidia, no lo sé.
0: No, pero bueno, sí son fueras de serie. No sé, yo no me creo ni tengo la capacidad para calificar a un jugador como un dios. Supongo yo que ese es en una jerga estrictamente deportiva. Creo que es un fuera de serie, sí lo creo. Pero creo que un dios, no lo sé, eso ya no lo sé. Porque, bueno, pues entonces estaríamos hablando de escenarios verdaderamente extraordinarios. Imagínate el escenario que va a tener en Argentina este señor, que pues le van a poner también su catedral.
1: Pues deberíamos ver, deberían de poner su catedral. A Maradona también le pusieron su
0: Le pusieron su iglesia, también. claro.
1: Tiene... Bueno, también, se la merece Messi.
0: Bueno, oye, Francia 3-0 irá, ¿cómo viste el partido?
1: Pues Francia fácil, Francia es uno de los grandes favoritos, está jugando muy bien, es una gran potencia, mi querido Iván, y puede ser campeón, puede ser campeón. Digo, no descartamos que pase alguna cosa en algunos partidos, pero está muy fuerte Francia. Se ve fuerte España, ayer ya ganó.
0: Ya ganó, claro, con un gran ya partido.
1: Ganó, ya, sí. ganó fácil, pero también la diferencia es Lamine Yamal. Lo jugó ayer y cómo cambia el equipo, Iván. Hay jugadores que te cambian y todo.
0: Bueno, Noruega está jugando ahora mismo, va 3-1 y la figura de Noruega me parece que es determinante y será determinante en los próximos partidos.
1: Sí, claro, también. Haaland va a hacer que Noruega llegue lejos también, probablemente. Son los jugadores cracks que hay, ¿no? En este momento son los jugadores del momento y creo que son lo mejor que hay en el mundo en este momento.
0: No, sin duda.
1: Mbappé, Haaland, Messi de salida, Cristiano de salida, van llegando estos jóvenes, estos muchachos.
0: Bueno, pues entonces, Jordania contra Argelia, ¿algún comentario final?
1: Pues ya que nos avisen cómo quedan, ¿no, mi querido Iván? Porque no tiene mucho.
0: No, pero tiene, bueno, mucho de fondo.
1: Fíjate que hoy platicábamos también que creo que el Mundial ha dejado mucha satisfacción a todos, de un 7.5 a un 8, muchos partidos buenos, selecciones como Cabo Verde, que nos burlábamos de Cabo Verde. Cabo Verde puede calificar y en segundo lugar dejando fuera a Uruguay, ¿eh?
0: Sí, es posible. Ese grupo está de locos, pero sí, vamos, de locos por completo, Anuar.
1: De locos porque tiene que jugar Cabo Verde para ganar y puede ser hasta rival de la selección esperando todo lo que pase, porque la selección ya quedó en primero, la mexicana.
0: Sensacional. Vamos ¿Alguna idea? ¿Hay alguna idea final mañana? ¿Cuál es tu pronóstico Portugal-Uzbekistán?
1: Ya debe ganar Portugal, fácilmente, ¿no? Debería de ganar. Vamos a esperar, mi querido Iván, a ver cómo juega Ronaldo. Si juega Ronaldo, lo sientan. Te digo, creo que hay un gran enojo en el vestidor por Cristiano Ronaldo, que no es el enojo que hay en Argentina por Messi.
0: Sí, al contrario. Es la antítesis, un equipo juega para un jugador como Messi y hace que luzca de manera espectacular, y el otro equipo, con toda franqueza, pues no tiene, digamos, en su ánimo a este que también me parece a mí es un fenomenazo, me refiero por supuesto a Cristiano Ronaldo. Anuar, te mando un abrazo cariñoso y gracias por colaborar con nosotros.
1: Estamos en contacto, hasta a ver qué día nos hablamos otra vez, mi querido Iván, un abrazote.
0: No, ¿cómo que hay que ver qué día nos hablamos? No, tienes que venir a la mesa esta semana porque juega la selección, ¿eh?
1: Cuando ponga usted el día, nos avisa, con mucho gusto, estamos ahí.
0: Señorón, te mando un abrazo, gracias, Anuar.
1: Igual, mi querido Iván, un abrazote.
0: Hasta pronto, gracias. Presente siempre en Línea Deportiva, en esta etapa, por supuesto, mundialista. Son las 19:30, pausa, regreso.
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0: Son las 7 de la noche con 35 minutos. Ya paró de llover en prácticamente todo Puebla. Sí, ahora lo que tenemos son encharcamientos, lo que tenemos son precauciones, lo que tenemos son algunos accidentes por alcances, sobre todo, ¿sabes? Son por alcances. Entonces, bueno, pues a circular con precaución. Le quiero dar noticias nacionales, si me lo permite. Este lunes, pues es de lunes la conferencia matutina de la presidenta Claudia Sheinbaum. Pues tuvo un invitado, pues sí, claro, muy especial, el Pato Merlín, que me salió más listo de lo que yo pensaba. Ya me cayó mejor el Pato Merlín de lo que me caía hasta hace 2 días. Bueno, este ave de corral que ha sido domesticada de manera espectacular, pues nada, que se robó los reflectores durante los festejos del Mundial 2026, lo que llevamos hasta ahora. Estuvo acompañado por su dueña, Carla Gómez, sus 2 chamacos que llegaron ahí. Así que, bueno, pues la presidenta hoy, bueno, pues justo platicó de una serie de apoyos que le van a dar justo a la familia de Carla Gómez, para que el escenario, digámoslo así, les cambie un poquito y que el Pato Merlín, pues haga el milagro mundialista para particularmente esta familia de apellido Gómez.
1: Carla nos ha platicado pues distintos temas de la vida que llevan y por supuesto les vamos a ayudar a que esta fama que han adquirido pues a través de nosotros se traduzca en mejora en su calidad de vida siempre. Y lo que es increíble, como muchas familias mexicanas siempre salen adelante de manera honesta.
0: Bueno, pues no es increíble. Hay que decirle a la presidenta que así ha pasado en este país en los últimos 100 años. O más, tal vez más. Son millones de familias y como la familia de la señora Carla Gómez, se rajan el alma todos los días en un país como México y pues a salir adelante. ¿Por qué creen? Pues yo le preguntaría a la mandataria, ¿por qué cree que causa tanto escozor, que molesta tanto que un puñado de privilegiados y de juniors se den la vida que se dan los que hoy están en la 4T encumbrados y que les vale un carajo, literalmente, esto de no robar, no traicionar al pueblo, no mentir, y esto de la pobreza franciscana, se lo pasan por el arco del triunfo, precisamente por esto, por familias que no tienen opciones y que se ganan la vida vendiendo agua, que en este caso, pues vendiendo agua con un pato, ¿sí? Y que por el mundial el pato llevaba una playera. Esta es la historia de fondo, porque el pato tiene 2 años caminando y la familia tiene quién sabe cuántos años sobreviviendo así, ¿no? Así que esta es la circunstancia.
12: Bueno, le habían pedido hoy, le preguntaban a la dueña de Merlín si iba a acudir a registrar a Carla Gómez.
0: Ajá, ya, si hoy acudió,
12: ya está el registro. Ya quedó el registro.
0: Es cierto.
12: Fueron alrededor de las 2, 3 de la tarde y obviamente eso fue parte pues de el apoyo que recibieron, que pudiera hacer el trámite, y ya salieron con el trámite de registro porque muchas marcas en todo el mundo pues ya están.
0: No sé, a ver, yo voy a pecar aquí de escéptico y de desconfiado, y ojalá que no me lo tome a mal usted y tú que me estás escuchando y aquí todo el equipo. No sé si el pato Merlín después de hoy va a tener el mismo impacto, la misma simpatía. Bueno, a lo mejor sí. ¿Sabe por qué sí? A lo mejor sí, no estoy tirando mala onda, ¿eh? No, sencillamente es un tema de percepción. ¿Sabe por qué tenía mis dudas? Dije, en el momento en que la señora Gómez vaya a la mañanera, el escenario va a cambiar, la gente lo va a percibir de manera distinta, no al pato, al escenario. Pero resulta que al final, cuando la presidenta quiso tomarse la foto y acariciar al pato,
12: el pato casi la muerde.
0: Sí. No sé si se dice la pica, la muerde.
12: Muerden.
0: Creo que muerden los que muerden son los gansos, ¿no? Y los de tránsito. Los gansos.
12: También los patos.
0: Sí. También los patos. Bueno, no sé, pero casi la muerde o la pica, ¿no? Eso cambia el escenario, porque eso es lo que se ha hecho increíble, pero eso es lo que se ha hecho viral. De todo el show de la mañana o de la mañanera, ¿no? Sí. Entonces el pato, muy simpático, muy inteligente, marca su distancia. La presidenta también marca su distancia. Ya no quiere acariciar al pato, ya no quiere acercarse, entonces abraza nada más al chamaco. Y bueno, pues el pato creo que sale triunfante de este encuentro con el poder allá en Palacio Nacional. Bueno, son exactamente las 19:40. Vamos a ver cómo reaccionan las redes sociales. Lo que vi que se viralizó hace rato, insisto, no es el hecho de la ayuda de los mexicanos. No es una ayuda de la 4T. Por favor, entendámonos con claridad. No es una ayuda de la presidenta. No es una ayuda de Morena. No es una ayuda de la 4T. Es una ayuda de los impuestos de todos los mexicanos que los pagamos. Con eso se va a apoyar, y me parece correcto, a una familia que surgió, brincó del anonimato, en la que hay millones de familias, gracias a un animalito como el pato Merlín. Esa es la realidad. Lo que vi, y con esto concluyo para ir al siguiente tema, no es lo que vi que se viralizó, no es la visita, no es la ayuda, no es la historia. La historia ya nos la contaron 47 veces en una semana. No, lo que se viralizó fue que el pato Merlín no se dejó acariciar por la mandataria. Que por fortuna no la mordió, también hay que ser honestos, ¿sí? Pues pinche pato. Imagínate que la muerde y se hace un tema.
12: Que de por sí
0: fíjate,
12: los,
0: tanto
12: los
0: rollo. Patos, no, pero no había intentado morder a nadie, Claudia.
12: la vibra.
0: No, no, no, yo no sé, ya estás mal vibrando
12: los
0: tú.
12: Los animales, no, no, dice que no, los animales, mira, no. Se ríen.
0: A ver, espérate.
12: La vibra.
0: No, no, no,
12: estaba tenso.
0: Estaba tenso, pues, porque está, pues, oye, un mundo de gente, luces y tal, y tal, y tal, pues se le acerca a alguien que no lo conoce, pues el animalito se estresó, muy listo, se estresó, y entonces, pues no se dejó acariciar. Creo que eso es lo que se ha hecho viral. Son las 19:41, vamos a ver cómo le va mañana al Pato Merlín y pasado mañana, y ojalá que el Pato, al término del Mundial, al día del partido lo van a llevar, creo que lo van a llevar de invitado especial al partido,
12: ¿no? Es embajador ya de la
0: ciudad. Sí, vi que le pusieron un, ¿qué es? ¿Un peto?
12: Sí.
0: Un peto al Pato de la FIFA. De veras, son voraces estos señores. No dejan pasar nada. Y en lugar de que lleve el Pato, no sé, su propaganda, porque tenía una propaganda de Ciel, ya le montaron la propaganda de la FIFA. Yo no sé. Bueno, todo es negocio y bueno, pues así es, así es. Quien quiera jugar fútbol y quien quiera ver este mundial, pues le va a tener que entrar al son que marque y que suene por parte de la FIFA. Bueno, enhorabuena por este ejercicio y enhorabuena. Mire, al final, qué bueno que van a apoyar a esta familia. Qué bueno. Por la circunstancia que sea, qué bueno. Son exactamente ya las 19:42. Gerson Delgado García es jefe de pavimentos, mantenimiento y conservación infraestructura municipal. ¿Cómo estás, Gerson? Buenas noches.
2: ¿Qué tal, mi estimado Iván? Buenas tardes. Estamos aquí listos para platicar contigo.
0: Muchísimas gracias. Bueno, pues hoy se cumplió otra jornada de pavimentos o de bacheo sobre pavimentos desgastados, agotados. ¿Van mañana por dónde, por favor, Gerson, para el auditorio?
2: Mira, por instrucciones de nuestro presidente Pepe Chedraui, mañana estaremos en 25 cuadrillas en colonias como Ciudad Satélite, Colonia del Valle del Sol, Colonia 10 de Mayo, en la lateral del Periférico Ecológico, en la Gonzalo Bautista, en la Colonia Cristóbal Colón, en la Colonia Remedios, en la Colonia Villa Encantada, en la Colonia Francisco y Madero, en la Colonia La Paz, en la Junta Auxiliar de Santo Tomás Chautla y en la Junta, en la Colonia Santa Catarina.
0: De acuerdo, bueno, pues el bacheo se mantiene en 25 cuadrillas, por favor, Gerson.
2: Sí, por instrucciones de nuestro alcalde, Pepe Chedraui, no hemos bajado la guardia y tenemos 25 cuadrillas diariamente.
0: Bueno, pues estamos en comunicación y si te parece mañana revisamos cómo va el escenario para la semana que viene.
2: Perfecto, un saludo a ti y a tu auditorio.
0: Estamos en contacto, gracias y hasta pronto. Son las 19:44. Hoy la presidenta, por cierto, déjeme salir con este tema. Hoy la presidenta Sheinbaum rechazó las afirmaciones del ex embajador de Estados Unidos en México. ¿Se acuerda usted de este señor Ken Salazar? Un señor como de 65 años, 70 años, que siempre se presentaba con su sombrero tejano. ¿Se acuerda de este embajador muy cercano al presidente López Obrador en la primera etapa del gobierno? Bueno, pues este Ken Salazar, muy cercano a López Obrador, se puso a escribir un libro. Y en el libro asegura que López Obrador estaba muy preocupado, muy nervioso, muy preocupado por la información que Ismael El Mayo Zambada pudiera entregar a las autoridades norteamericanas tras su captura en julio del 2024. ¿De dónde saca esto el ex embajador? Pues mire, evidentemente dice que tuvo una serie de fuentes, una serie de contactos. Había alguien que le llamaba, si no mal recuerdo, el susurrador o el algo así como el soplón, ¿no? En el libro lo establece. Así que hoy fue cuestionada la presidenta durante la conferencia y ella fue tajante. La inquietud del entonces mandatario no tenía que ver con el contenido de posibles declaraciones, filtraciones o datos que este líder del cártel de Sinaloa pudiera dar, evidentemente con, bueno, pues una vinculación en el poder del sexenio pasado. Dice la presidenta que no era por ahí, digamos, la inquietud del presidente. La inquietud del expresidente, corrijo, era esclarecer cómo ocurrió su detención y quién se lo llevó a Estados Unidos.
4: Y por eso se enfrió la relación con Ken Salazar, si ustedes lo recuerdan. Él puso en pausa la relación con el entonces embajador de Estados Unidos en México, porque nunca quedó claro cómo fue que se llevan al Mayo Zambada a Estados Unidos.
0: bueno, la relación con Ken Salazar y Andrés Manuel López Obrador, con esto nos vamos a la pausa. Esa relación se rompe porque no le avisaron a López Obrador que iban por el Mayo Zambada. No por cómo fue, pues todos sabemos cómo fue y todos sabemos quiénes fueron. Pues los vecinos del norte. La pausa, volvemos.
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1: Siete de la noche con 51 minutos, 7:51. Está corriendo en redes sociales desde muy temprano a través del Universal un audio que filtra un periodista, me parece reconocido, sin duda destacado, en el que se establece, bueno, pues una serie de revelaciones. De la gobernadora, en este caso, la gobernadora del estado de Baja California, Marina del Pilar, que, bueno, pues se escucha en una grabación cómo estaría hablando con autoridades norteamericanas, entre comillas, ¿sí? Con agencias, dice la propia mandataria. ¿Y qué estaría platicando? Pues cómo quitarse encima la bronca legal que tiene con Estados Unidos. Esto es parte de lo que se ha informado.
2: Una pregunta. ¿Y las reuniones que ha tenido, las pláticas?
3: Ok. This is just like, even today, it's just at the beginning of a process, if she's interested, us talking to the FBI about putting it together.
2: Okay.
3: She's asking if there's a way we can talk to the lawyer. Should we just like talk to the lawyer or her? No, absolutely. That's a good question. Lawyer, we can do the lawyer. We just need his contact information.
1: Esta grabación que presenta, bueno, pues le decía yo, este periodista destacado, por supuesto, bueno, pues se habla acerca de, bueno, pues cómo Marina del Pilar, gobernadora de Baja California, pues estaría buscando un acuerdo con Estados Unidos. ¿Para qué? Pues para evitar justamente el escenario de, bueno, pues una potencial acusación, potencial petición de detención y luego extradición. Héctor de Mauleón, reitero, es un escritor, es un periodista, vamos, muy serio, pues lo presenta en el Universal y lo presenta en redes sociales y se hace un escándalo, porque de esto, pues parece que Morena no sabe absolutamente nada. La presidenta no sabe absolutamente nada, ¿sí? Y entonces, bueno, no sabía hasta que se publica todo esto. Hace un rato entrevistan otra vez a Marina del Pilar y, bueno, pues se quita de encima la bronca, entre comillas, se la quita de encima diciendo que no, hombre, que para nada, que ella habla constantemente con las agencias de seguridad de los Estados Unidos, pero habla de manera habitual, cotidiana.
4: Los supuestos acuerdos en lo oscurito con las autoridades de Estados Unidos es una total mentira, es totalmente falso. Efectivamente, yo tengo reuniones con las autoridades de Estados Unidos como gobernadora, ¿no? De forma muy institucional, muy respetuosa. Son reuniones totalmente transparentes, donde lo que buscamos es el beneficio y el bienestar de las familias de ambos lados de la frontera. Sí quiero decir que el contexto de esta llamada se da cuando una tercera persona se dice ser un intermediario y se acerca a una servidora. Y pues yo le digo, a ver, cualquier situación hay que verla a través de un abogado. Yo en algún momento sí me acerqué con un asesor legal que actualmente no trabaja conmigo. Y también debo de decir que esa supuesta reunión a la que se refiere el audio jamás ocurrió. Yo aquí sigo muy tranquila, trabajando con la conciencia tranquila.
1: Bueno, entonces son las declaraciones de Marina del Pilar esta tarde y que, bueno, reconoce evidentemente que sí, que la llamada es ella que hizo este encuentro, vamos, por lo menos telefónico. No habría más elementos, no deja de reconocer que esta es una llamada real. Y bueno, pues ahora se va a abrir otro escenario, porque Marina del Pilar declara: yo me reúno con autoridades de los Estados Unidos de manera institucional. La gran pregunta es, ¿se reúne en México o se reúne en Estados Unidos? ¿Por qué? Pues porque se ve venir evidentemente el comparativo con Chihuahua. Si se reúne en México, ¿de eso sí está enterado el gobierno federal? ¿O sucede como sucede con Maru Campos, que habla y trabaja con, obviamente, organizaciones de seguridad, agencias de seguridad de la Unión Americana? Recuerda usted que a Maru Campos la están acusando por eso, precisamente por eso la están acusando de traición a la patria. El escenario sigue complicándose de manera progresiva a partir de, pues, lo que ha hecho Estados Unidos, señalar y señalar y señalar y acusar y acusar y acusar a servidores públicos, a políticos y, más delicado aún, a autoridades públicas que radican en México, vamos, con grupos delincuenciales, de la delincuencia organizada, del narcotráfico, para ser muy puntuales. Hace no muchos días, el presidente Donald Trump volvió a hacer una referencia puntual, directa, en contra del gobierno mexicano. Y él dice que el gobierno mexicano está controlado por estos grupos no legales, ¿no? Ilegales, por supuesto, a todas luces, por esos grupos de poder y de poder, por supuesto, faccioso, peligroso. En fin, pues eso es lo que está corriendo en las redes. ¿Algo más para irnos, querida Claudia?
5: Sí, nada más dos temas, confirmarle a la gente estas modificaciones, sobre todo porque van a comenzar ya en breve, inclusive ya hay en estos momentos una serie de equipo en esta esquina que forman el Boulevard Margaritas y la prolongación de la 11 Sur, porque ahí se modificó el trazo de el cablebús, una de las líneas. Hay que recordar que en primera instancia se hablaba de que quedaría en la zona de la UAP. Sin embargo, sí, sí, tras los estudios que se realizaron, lo decía por la mañana en la conferencia el coordinador de gabinete estatal, José Luis García Parra, pues se determinó que no era la zona idónea y ahora quedará ahí, será la línea 1 como partida, pues Mayorazgo, CIS de Angelópolis y Parque Juárez. Y mencionaba que con esta modificación, pues inclusive se abre el parámetro de familias que resultarán con la posibilidad de acceder a este transporte de una manera mucho más directa,
1: democrática,
5: que anteriormente.
1: Segura, ajá, barata, en
5: y,
1: fin.
5: Y bueno, ya se está realizando también Parque Juárez, Sainz, Parque Ecológico y Xonaca.
1: Muy bien.
5: Y la tercera será Xonaca, Parque Biblioteca Malucan, la cuarta Parque Biblioteca Unidad Deportiva Mario Vázquez Raña. Se calcula que en alrededor de 8 semanas estarán iniciando ya la edificación de cada una de estas líneas, y esto es parte de lo que comentaban respecto, pues, obviamente al cablebús.
6: Calculamos que en unas 8 semanas, a más tardar, estaremos iniciando ya con la construcción de las estaciones, donde no tendremos que hacer modificaciones del plan municipal, y el resto lo seguiremos trabajando con el Ayuntamiento de Puebla.
5: Hay que recordar que también estas modificaciones forman parte de este sistema de transporte articulado, porque la intención es que obviamente trabajen
1: integre,
5: de manera conjunta con las líneas ruta. De hecho, ahí en esa esquina donde se hizo esta modificación está una de las paradas de la línea que corre por toda la prolongación de la 11 Sur.
1: Muy bien.
5: Y bueno, también integrarlo ya con la parte de las ciclovías.
1: Muchísimas gracias, Claudia. Gracias a todo el equipo. Por supuesto, esta noche le aprecio mucho a Adolfo Loaiza, que esté en los controles. Gracias, querido Adolfo. Jesús Reyes en redes sociales. Tere Murillo en la producción, Claudio Espinosa en la información, Maki Castillo, Rocío Cardona, Ander García, Nahum Sánchez, toda la banda, todo el equipo, por supuesto, de Tráfico Puebla, muchísimas gracias. Nos vamos, yo soy Iván Mercado, ya lo quiero invitar rápidamente. Si quiere, hoy en estos momentos está arrancando una entrevista interesantísima que tuve con la doctora Carmen González Cerdán. Ella es la responsable de las casas Cerdán, casas de asistencia Cerdán en el estado, por el canal 16.1 del sistema de comunicación del gobierno, o sea, SICOM, ahora mismo. Son las 19:59. A todos, muchas gracias y muy buenas noches.

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10: Ya son las 8:29 en las complacencias del Kangaroo Power.

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1: Canguro, ya son las 8:32 minutos. Llega Calibre 50 a las complacencias.

Luis Cangurillo, ya son las 8:39. Hola, Cangur, algo de los Temerarios, algo rítmico. Qué bonito, los Temerarios, con todo gusto. Los voy a mandar en las complacencias y ahí vienen las rebanadas, mis cangurillos, lunes 22. Mira, eso como para que andes ahí manejando con precaución. Que le subas el volumen al Canguro Power. Bueno, ¿qué ha habido?

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1: La Qué Buena. Cangurillos, las 8:46.

0: Rodríguez, vámonos a la pausa comercial. Ya regreso en 7 minutos, las 9. Y arrancamos con las rebanadas. Lunes. Hace frijolito que se antoja. Oh, un palenque, baby.
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30: Hoy, Revista del Consumidor Radio. Polvo, lluvia, tráfico. Nuestro coche aguanta de todo, pero mantenerlo limpio no tiene por qué ser un lujo. Hoy te enseñamos cómo preparar un shampoo para lavar el auto. Anota la receta y dale a tu auto el brillo que se merece. Revista del Consumidor. En la actualidad, crear nuestras propias tecnologías domésticas es la opción ideal para elaborar productos básicos con ingredientes de calidad y muy accesibles.
0: Lo mejor, no tenemos que buscar por horas lo que necesitamos, ya que lo encontramos en tiendas de materias primas y droguerías. 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
0: 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Sin duda, una gran ventaja.
30: 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Después incorporamos el colorante y mezclamos hasta que el color sea uniforme.
0: 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En este caso, considera que su tiempo de caducidad es de 6 meses. Finalmente, pero no menos importante, hay que guardarlo en un lugar fresco y seco, fuera del alcance de niñas y niños. ¡Y listo! Tenemos nuestro propio shampoo para auto. Para usarlo, toma en cuenta que para 10 litros de agua se deben disolver aproximadamente 15 mililitros de shampoo. Al final del día, apostar por las tecnologías domésticas no es solo una forma de ahorrar, es tomar el control de lo que consumimos.
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1: Cierren las puertas, señores. Yo mismo voy a soltar.

¡Cangurero! ¡Buenas noches! Señor locutor, ¿me puede poner la canción de la cumbia sampuesana? ¡Vámonos! ¡Vámonos, Recio! ¡Vámonos, Ricky, baby! Arrancamos con el palenque, la dinámica ya te la sabes. El público propone un gallo, el público escoge una rola, el canguro otra.

Desde Colombia, de los años 1435 antes de Chuchito. La cumbia sampuesana. Hombre, te la traigo en la versión exclusiva de Tocadiscos, de acetato. El gallo. Público. Ya. Eso sí me gusta, pero la neta no tanto. Es momento de presentarte a mi gallo, el gallo del canguro que anda calientito. Ya quedamos retro, mira nomás, qué chulada, baby. Uy. El poderosísimo Mickey Laure. Y la cumbia buena. La cumbia buena. En la versión original del canguro Cachille.

0: ¡Ándale, Merlín!
1: ¡Esta cumbia buena!
0: Es el momento de soltar los gallos. La cumbia buena o la cumbia sampuesana. La cumbia sampuesana o la cumbia buena. 22-28-11-45-55. A ver, ahí te va más de pajito. 22-28-11-45-55. Para que me digas qué rola es la chida en el palenque.
2: Yo soy el aventurero.
0: Negrito, muy buenas noches. Que se arme el tribilín. Que se arme el tribilín en el palenque. Dice por aquí, la cumbia de las chispitas. Ah, otra buena. Otra buena. Pues órale, que salga el tribilín. Al cabo que es lunes.
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0: Llegaron, es Grupo Ilusión.

Dios, dice canguro, ya suelta la canguro, ya suelta la sampuesana. ¡Viva! No, ahora sí me sorprendió la banda, puro conocedor, puro conocedor.

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1: Ya son las 9:10 en el poderosísimo.

0: Pónganse abusadas, mis cangurillas, que llegó el aventurero. Más del Internacional Palenque. Atención, atención, cangurillos.
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0: Me gusta. A mí me gusta esta rola. Mataré, leri, lerón en el Palenque Internacional. Las 9:17.
1: 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Yo soy el aventurero.
0: Llega ni más ni menos, Intocable.

Enrique, vámonos a las rebanadas, vámonos a los mini conciertos a través de la cadena internacional. Qué buena, 9:22 llega el trono de México, pausa. Regresan los mini conciertos, mándame WhatsApp audio.

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3: Y eso por aquí, Canguro, mini concierto de los jefes de jefes, los Tigres del Norte. Ya están las 9:29. Mándame WhatsApp, ¿con cuál vamos a continuar? ¿Con cuál vamos a seguir? Los mini conciertos, échale mi brother, échale a los Tigres.